0: caña del coco soplamos, pero los cubitos se derriten, hombre. Y nos ha quedado el zaballón como si fuera yogur descremado. ¡Esto es una mierda!
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